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0: Son las 6:06.
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1: Quiero saludarlos aquí nomás en la mejor 92.5 FM. Yo soy Yeyo Rodríguez, acompañado por Agustín Martel en esta tarde de 5 de junio 2026.
2: Gracias a Dios, es viernes. ¿Cómo está todo el público de la mejor? Muy buenas tardes, Yeyo Rodríguez. Buenas tardes, público hermoso. Transmitiendo desde la cabina de la mejor FM para toda la raza en el globo terráqueo, con todo el ánimo y mucha energía positiva, sobre todo por esto que es ya el fin de semana, mi estimado Yeyo.
1: Fin de semana, ya estamos llegando a lo que viene siendo el primer fin de semana de junio, si no me equivoco, será el 2.
2: Faltan dos semanas, no le hagan al canelas, semanas para que sea el día del papá. ¡Ah, loco!
1: Así que bueno, ya vamos a llegar a el fin de semana, domingo 7, no me sales con tu domingo 7, ¿eh?
2: Oye, ¿qué se te antojaría que te regalaran, Yeyo?
1: Pues, dinero.
2: No, dinero no se regala, no, eso es otra cosa.
1: Entonces, ¿para qué me preguntas?
2: No, bueno, material, que te regalaran, que te dieran mucho amor, buena onda, que te dieran un abrazo sincero, una mano fraterna, un abrazo con cariño.
1: Una mano amiga.
2: Una amiga amigajonadita, no sé, una cosa bien bonita que te puedan dar para este próximo 21 de junio, Día del Padre. Así es que váyanse preparando, las tiendas ya están de veras esperándolos. Los restaurantes ni se diga, la playa está al 100% su ocupación. Yo creo que, te va a poner bueno. Van a ver que sí, muy chido en Congo. 312-31-3180 para que toda la gente mande saludes a toda esa raza que van a hacer este fin de semana. Hoy empieza la party, así es que a todos los que van a tener convivio, pues un saludo para todos ustedes, o mejor dicho, con participación social.
1: Hoy les preguntamos, ¿qué es lo que ustedes les gustaría que recibir el Día del Padre? ¿O qué les van qué van a regalar
2: a
1: ustedes?
2: A los papitos, yo creo, ¿no? ¿Sale? A los papitos, así es que a todos los papitos que nos están escuchando, ¿qué les gustaría que les dieran en su casa? Aparte de amor, pues, por supuesto. Algunos considerarían, no sé, unos zapatos, unas camisas, una billetera, pero con billetes, así dije que no, ¿ah? ¿Qué más, mi estimado? Ya hay un carro.
1: Pues algo.
2: De no paletas, sé, aunque sea, pero un carrito.
1: Una playerita.
2: Un carrito de hot dogs ya de perdis, o sea, para sacar para el chivo. Bueno, pues aquí nos pidieron birria, pero ahí están. Ahí de tocho morocho para que usted también pueda comunicarse con nosotros. Y también, ¿por qué no? Mande un saludo a esa persona especial que esté celebrando este día su cumpleaños, por supuesto.
1: Ahí es, 6:15 de la tarde y nos vamos con esto. Se llama Con la Rienda Suelta del Conde, con Lupe Esparza, y lo que tenemos aquí nomás en la mejor.
2: ¿Cómo?

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Son las 6:22. 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
1: De la tarde, aquí nomás en la mejor 92.5. ¿Qué es lo que vas a regalar o qué es lo que quisieras tú para el Día del Padre? Si es que eres padre, pues cuéntanos, danos tu opinión de qué te gustaría recibir. Si vas a regalar algo, eres hijo o eres la esposa o no sé,
2: hija. ¿O eres un hijo? Bueno, eres un hijo.
1: ¿Qué regalarías?
2: Ah, loco, pues qué sería bueno. Sobre todo, miren, si en dado caso usted no tiene las posibilidades económicas en este momento, pues hombre, haga algo bien bonito, más hermoso que todo lo demás. Puede hacer una cartita diciéndole todo lo que siente a su papá, en este caso a la persona que usted considere esa figura paterna, sobre todo ahí en su hogar, para que le diga cuánto o qué o por qué es tan importante esta persona para ti en tu vida, y vas a ver que le vas a llenar el corazón de lo más hermoso que bonito, y la verdura al caldo, mi estimado Yeyo, va a estar bien chidongongo también. Sí quisiera una carta, fíjate.
1: ¿Una carta?
2: Una carta. Yo creo que son de los regalos más hermosos que podemos darle a nuestros seres queridos y sobre todo también a nuestro padre. Que no nos dé miedo, aunque a veces sí hay esas paredcitas, ¿no? Esa pared que de repente dice, no, es que es el jefe, ¿cómo pues? Pues, ni modo que aflore todos mis sentimientos ahí en la piel y que, ah, no, pues sí, todo se puede.
1: Yo con mi papá sí.
2: Tú hablarlo. Sí tienes esa edad.
1: De hecho, nos saludamos de beso.
2: Eso es lo chido. Abrazo, eso es lo chido, fíjate. Eso es muy padre y sobre todo también que aprovechen esta oportunidad de que todos los que todavía lo tienen, pues también vayan, abrácenlo, no tengan ningún inconveniente, denle su apapacho, buena onda y díganle lo importante que es esta persona para ustedes en este plano terrenal. Ah, loco.
1: Así que si alguien tiene su padre vivo, pues aprovéchelo y dígale cosas bonitas, ¿no?
2: Sí, ¿verdad? Porque también, aunque no pareciera, también se le extraña al viejón. A los que ya no lo tenemos, pues bueno. Y a los que tienen, pues también abrácelos, apapáchelos y disfrútelos. Y sobre todo, agasájelos este próximo 21 de junio. ¡Ah, loco!
1: Ahí está. Para todos aquellos papás, qué chido. Buenas tardes, Yeyo. Con un plato de pozole, sí, está chido eso.
2: Pues con comida, ¿por qué no?
1: Que le hagan una comidita.
2: Que le hagan una comidita buena onda. Unos chamorrones, Cheyo. Unos. ¿Qué te gusta, mi estimada Bárbara? Unas carnitas, una frita. Carnitas. Ah, loco. Una carnita
1: con
2: asada.
1: Eso estaría chido.
2: A ver, ¿qué se les ocurre? ¿Qué más puede ser?
1: Eso estaría chido, ¿eh? Un plato de pozole está
2: es
1: chido.
2: Es que sí, cierto. Mira, le echamos muchas ganas al día de la madre, pero pues al día del padre también hay que echarle tantitas ganitas, muchachos, ¿eh? Para que ahí no está. Le hagan al canelas. Como por ahí hay más.
1: Que yo conozco. Ahí está. Muy bien. Pues usted piénsele y nos dice, mientras tanto nos vamos con esto de Josie Cuen, se llama Antes de que te vayas, aquí nomás en la mejor 92.

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0: 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Son las 6:38.
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2: Hoy te doy mañana y siempre, Agustín. Uno más pide y se te dará.
3: Mi amigo el fino, Yayo Rodríguez.
2: Y se te dará a domicilio, para aquí o para llevar.
3: Como quiere, así, así, o así se lo lleva. Sin envoltura, se lo pasamos completamente gratis para toda la gente que nos está escuchando. ¿Cómo no? Saludo para toda la raza que está escuchándonos ahorita también, las gasolineras. Allá para el buen Toño, le mando un cordalito echándole todos los kilos, oiga. ¿Qué dicen?
2: Buenas tardes, amigos. Yayo Martel, excelente tarde. Yo opino humildemente que la esposa lo deje ir al MP.
3: Es la mera neta del planeta, oiga.
2: Los que tienen pareja que lo dejen ir, es una vez al año.
3: Oye, ¿sería prudente? Oh. ¿Ir con las cariñosas? ¿Una onda? No, ¿cómo creen, hombre? ¡Pásenlo en familia!
2: Es el día del padre, o sea, hay que convivir, hombre, con los hijos.
3: Hay que convivir con la raza, no macayú. O sea, es que váyase a dar una vueltuca ya por el Marezuco, al río ya de Perdis, ya al River. Acabo el agua fría ya está bien chidongonga también ahorita. ¿Era vieras qué
2: sabroso? Sí, algo que convivan ahí todos.
3: ¿Algo para qué? Y nomás le da risa, ¿eh, loco? Ándale, pues. ¿Usted qué opina, señora linda? ¿A dónde va a llevar al marido? ¿A dónde va a llevar al papá?
2: Se proyectó el Heller, ¿eh?
3: ¿Eh?
2: Se proyectó. Déjalo, como que no lo dejan ir y estaba tirando ese sablazo a ver si lo dejaban.
3: Sí, ya mero. Bueno, ¿quién sabe por qué no puede ser?
2: Yo le digo que el Día del Padre es como si el Día de la Madre dijeras, el Día de la Madre le vamos a dejar como...
3: Vamos a hacer un Chipping Day, ¿verdad? Sí, ¿verdad?
2: No, es el día algo bonito, algo de convivir, algo de cotorrear.
3: Arraso, maguacatera. Pues ahí está, usted opine, diga, o si no, también mande saludos a toda la gente que está celebrando su cumpleaños, que yo ahorita los voy a mandar, nomás que ya se me perdieron, por acá los puse, pero esta tecnología de hombre blanco a veces nos limita, mi estimado Yayo Rodríguez. Faltan tan solo 11 minutos ya para que sea la hora, a las 7 de la tarde, el sol está apenas queriéndose ocultar allá en el firmamento.
2: Así que bueno, vámonos al corte, ya son las 6:50 de la tarde, estamos en vivo, aquí nomás, en la mejor.
3: Como carpa de circo.
0: 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Son las 6:50.
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0: 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Son las 7 con 7 minutos.
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0: 7:13 de la tarde, aquí nomás en la mejor 92.5. Ah, estás acá, espérame. Ya te me moviste.
1: Ahora sí, lo que pasa es que andaba cambiándome de micrófono, pero ya estamos por acá. Toda la raza, muy buenas tardes. Ya son las 7:13, mi estimado Yayo Rodríguez. Ya la raza ya me está mandando por acá también algunos comentarios. Dice por acá, pues para no complicárnosla mucho, dice mi estimado Pepe Escobar. ¿Qué pasó, Pepito? Dice, para no complicárnosla mucho, casi siempre los regalos que siempre funcionan, dice, me dice uno, dice, el reloj elegante o deportivo. ¿Tú cómo ves?
0: Pues, mira, yo traigo un reloj ahí, es de los que miden ahí el...
1: Elegante o deportivo, órale pues.
0: ¿Cuántos pasos haces? Y esos están maratones y están chidos.
1: Ahorita ya a cualquier lado, ¿verdad? ¿Eh? Antes era una joya traer una cosa de eso,
0: ahorita
1: ¿verdad?
0: Ahorita nada, ya.
1: Ya cualquiera, hasta esos chinitos son la onda. Varos, ¿eh? Salud para toda la comunidad china aquí en Colima. Saludos para todos ustedes. Dice por acá, cartera de piel personalizada. Órale, está chido. Para el mejor papá del mundo. Ah, loco, ahí está. ¿Cómo no? ¿Qué otra cosa? Oye, pues el perfume, un perfume sí cierto para oler ahorita con estos calores que le ruge uno a la galaxia medio gacho, pues ahí está un perfume que te puede sacar de ahí de un apuro.
0: Un kit de desodorantes.
1: Órale, de esos que huelen así como a limón, ah, de esos como cítricos. Ahorita con el calor combina muy bien, un kit de asador o parrilla por aquello de que te den ganas el fin de semana con la carnita asada para el papá. ¿A poco no les estamos dando pequeñas opciones que también la gente nos hace llegar? Un termo, dice... ¿Para el café o para la chela? Ah, loco, pues sí, ¿verdad? Para la
0: playera de su equipo favorito.
1: Ándale, que aunque sea piraña, pero que sea de su equipo favorito.
0: Sí.
1: Camisa polo de buena calidad. Ah, pues sí, ¿verdad? Pues estamos diciendo por acá también piraña. ¿Lentes de sol, Yayo?
0: ¿Lentes de sol? Pues también podría ser.
1: Uno de esos de piloto, así que parecen así, de los de la marca clásica. Así,
0: podría ser.
1: De esos de piloto aviador. Bueno, también hay, dice por acá, también hay ¿qué? Hay regalos para el papá fiestero social, como qué puede ser, una hielera premium, dice.
0: Ándale.
1: Una hielera de esas de las de...
0: Chidas, hay unas hieleras para... que hasta bocina traen.
1: Sí, sí me acuerdo. Un set, dice, para whisky o tequila. ¿Cómo es un set para whisky y tequila? Yo no...
0: Es que llevan vasos, que llevan...
1: Oh, ya, sí, sí. Es lo que te digo, vale, pues qué loca. Además, en puro tomar piensan. Un minibar personal. Ahí está un minibar también. No, ¿por qué no, hombre? Un asador portátil... Un sombrero norteño, dice, o tejana. Ah,
0: una gorra, hay mucho papá que usa
1: una
0: gorra.
1: Una gorra, ¿eh?
0: Sí.
1: ¿Qué más por acá? Bocina grande para reuniones. Ah, bueno, ¿para quién es la fiesta? ¿Para el papá o para ustedes?
0: Ah, pero está chido que el papá saque su bocinona.
1: Ah, yo conozco unas que están bien perronas acá. Dice, experiencia de... ¿Qué? Experiencia de carne asada con amigos. Ah.
0: Regálele, sí, un paquete de asar para que se reúne con sus compas.
1: ¿Y no con la familia o qué?
0: También, pero digo, o sea...
1: O sea, que sea el pretexto que nunca falte. Ok, ok. Para el papá trabajador, Yayo.
0: A ver, échale.
1: Para el papá trabajador, una mochila ejecutiva. Ah, loco, pues no sé cómo sean
0: de
1: esas,
0: las
1: pero...
0: las que llevan para la laptop.
1: Una agenda de esas bonitas, allá acá, media carquizona. Audífonos inalámbricos, dice por acá.
0: Está chido.
1: Un masajeador cervical, esos son de los de, para cuando está tullido su jefe, un masajillo ahí en la oficinilla. Ah, loco, porque luego le hablan a la, bueno, mejor no digo. Masajeador cervical, herramientas de calidad, bueno, también para la chamba, ¿por qué no? Ah, ándale, esta sí me gusta, una cafetera personal, Yayo.
0: Fíjate que para la chamba, si el papá se dedica a la construcción o algo así, pues equípele lo nuevo de herramienta, ¿no?
1: Ándale, está chido, yo pensé que iba a decir la hielera también.
0: No, no,
1: para
0: por
1: el
0: ejemplo,
1: fin de semana.
0: Hay mucho albañil que ya una cuchara nueva, pues le cae de maravilla.
1: Para los papás que son de, que se dedican a la tecnología, Yayo, un smartwatch.
0: Ándale.
1: Ándale, pues.
0: Un cargador para el cel.
1: Un Alexa, un Google Nest. Ah, loco, ¿eso qué será? No lo
0: es
1: visto.
0: Como la Alexa.
1: ¿Sí?
0: Sí.
1: Una tablet. Órale, pues, eso ya no
0: está. Una tablet está chido, sí.
1: Accesorios para su celular, dice.
0: Una carcasa nueva.
1: Cargador inalámbrico.
0: Mándele a hacer una carcasa con la foto de la familia ahí.
1: Oye, yo tengo una duda, ¿esos cargadores inalámbricos funcionan para todos?
0: No, nomás para los...
1: ¿Los de la
0: modelos? No, hay modelos nuevos de Android que traen cargador inalámbrico, sí.
1: Esos que ponen en el carro y dicen, ay, déjalo aquí, todo el mundo. Yo siempre he tenido esa duda, o sea,
0: son diferentes.
1: Si yo pongo el mío, ¿a poco se carga?
0: No. De los más nuevos, digo, no todos los modelos traen, pero unos traen cargador inalámbrico.
1: Bueno,
0: carga inalámbrica.
1: Un mini proyector, eso saca de buenos apuros cuando quiere mostrar algún plan ahí a su jefe, pues le puede servir muchísimo. Para el papá sentimental también tenemos regalos. ¿Cómo qué? Un álbum de fotos familiares, Yayo.
0: Ahí está chido.
1: Lo que decía hace ratito, una carta escrita a mano, donde le expliquen y le digan todo lo que sienten a su papá. Un video sorpresa de la familia también puede ser. Una tacita personalizada. ¿Qué más le pueden dar a papá? Un Spotify, ¿qué es eso? Spotify Play, ¿qué es eso?
0: Una lista.
1: Bueno, quién sabe, porque para el papá relajado, así como lloviznando, una bata cómoda, ándale, tú sí sabes, unas pantuflas, ándale.
0: No eres Hugh Hefner, tú.
1: No, loco, pero sí, sí me echo las conejitas, el kit de spa masculino, ¿cuál es el kit de spa masculino?
0: Así, con locioncita, shampoo, exfoliante.
1: ¿Me ponen cada cosa? Un sillón reclinable, órale, esas se las acepto.
0: Ah, pero pues ese ya te pasaste el presupuesto.
1: No, pero pues un sillón reclinable, ¿por qué no? Para los pudientes también, ¿por qué no?
0: Cuéntenos de todo lo que estamos diciendo, ¿cuál le gusta
1: más? ¿Cuál le gusta más? Oiga, una hamaca.
0: Una hamaca, eso sí, está chido.
1: Una hamaca, ¿no?
0: Eso sí.
1: Bueno, ahí nomás le estamos soltando algunos muy pequeños regalitos que pueden darle este Día del Padre a su jefe. Así es que no le hagan al Canelas. Vamos y venimos aquí nomás a la Carpa de Circo, las 7:19. Vámonos, mi estimado Yeyo.
2: 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Son las 7:19.
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Son las 7 con 33 minutos. 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

0: es un señorón, no. O sea, como le dicen ahora, viejón, ¿verdad? Se juntó con Becky G, hicieron una canción que se llama Mi Gran Amor y denuncian, ¿verdad?, esta durísima realidad que están viviendo los paisanos al otro lado. Mi Gran Amor, Carlos Santana, Becky G, no se la pierdan porque cuenta la historia de miles, pues. O sea, la verdad, aunque sea una historia, es la misma la de miles de gente que está sufriendo, pues, esto de las redadas, ¿no?, migratorias por parte de, pues, del ICE en USA, y está gacho, loco. Y si oímos esta rola, pues cuando menos va, sentimos un poquito de empatía. ¡Corta!
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0: 5.5, bueno, tarde, todavía cada vez va oscureciendo más tarde y más tarde y más tarde, y ahorita todavía se ve
1: luz. ¿Cómo está el pronóstico de lluvia? ¿Va a haber o no va a haber?
0: No creo que llueva yo.
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0: al pronóstico. Ya le perdí la fe, yo pensé que iba a llover hoy temprano y nada, pues hoy ya. Yo mañana regreso a las 7 de la mañana, entonces espero que a esa hora
1: llueva en la mañana.
0: No, espero que llueva en la mañana a gusto porque esté fresquecito.
1: Unos ríos de agua.
0: Y que... o sea, una mañanita así para echar café, para echar pan. Que la gente que nos está acompañando en la radio me diga, estoy desayunando un menudo. Estoy desayunándome un
1: cafecito con pan.
0: Una birria, una barbacoa.
1: Ah, loco.
0: Tortillotas de mano.
1: Ah.
0: Algo así, leve, ¿no?
1: Un menudazo, ¿eh?
0: Sí.
1: Sería la onda. Pero bueno, también hay opciones económicas, pero muy buenas para este Día del Padre, para aquellas personas que siguen preguntando. ¿Qué más, Agustín? Ah, pues también hay kit botaneros, ¿eh? Para que también le vayan haciendo ahí su preparativo al papá. Una gorra personalizada, ya lo decía mi estimado Yeyo, para mi papá.
0: Una gorrita, sí.
1: Una gorrita, el nombre de su papá.
0: Que diga Yeyo ahí.
1: Ahí, acá que diga papi. Ah, Carter, al rato. Ah, sí. Llavero grabado también, ¿por qué no? Una taza divertida, sí, una caricatura del papá puede ser. Si ahorita ya ve que las tecnologías están al 100 y ya te diseñan completamente todo para que puedas tener ahí una tacita con la imagen de tu jefecito, ¿no?
0: Pues yo creo que podría ser algo que use, porque luego regalas cosas
1: cafetero,
0: que no
1: usan. Yo sí te acepto la taza, es más, hasta el de ese, ¿cómo se llama el termo? Que es la mera neta del planeta.
0: Algo también que vaya a usar tu papá o que tú como papá uses, ahí sí puedes ver. Pues, ¿qué sí usa tu papá?
1: Una playera con frase original. ¿Qué más puede ser, mi
0: destapador, hermano? Destapador, o sea, un destapador bonito.
1: Si hay papás que son muy gusgos, pues una caja de dulces o snack favoritos, así es que ya te la sabes también. Y también, pues, ideas con experiencia, como un viaje corto acá a Comala, al pueblo mágico más cercano, wherever you want, un día de pesca, que eso es la neta también muy chido, salir a pescar con tu jefe es también la onda, un partido de fútbol puede ser, una carnita asada familiar, una ruta gastronómica, bueno, ahora sí que el gusto se rompe en géneros, así es que depende de ti qué tantas ganas y qué tanto es tu presupuesto para disfrutar este Día del Padre. Y ya te lo dije, hasta con una cartita puedes hacerlo muy feliz este próximo 21 de junio, Día del Papá.
0: Ahí está, 312-313-1080 para que se comuniquen y nos diga qué es lo que quieren o qué es lo que van a regalar, ¿sale? Vámonos pues con esa canción que se llama La Sorda, ándale.
1: Como por ahí hay maíz.
0: Está la cumbia el mudo y esta se llama La Sorda.
1: ¡Salud para todas las sordas!
0: Y la tenemos aquí nomás.
1: ¡No te hagas, Frujil! ¡Ahí te va!

0: 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Son las 7 con 50 minutos.
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5: 7:53 de la noche, aquí nomás en la mejor 92.5. Ahora sí, ya está metiendo el sol.
6: ¿Ya? Ya se metió el sol.
5: No, lo último, queda lo último.
6: Queda un rayito de esperanza ya. Ya se fue, ahora sí. Qué rápido viaja la tierra.
5: Sí, ya. Un poquitito, unos 2 minutillos, 3 minutillos y ya el sol se metió completamente.
6: Pero bueno, llegó la hora de cerrar el telón, mis amigas y mis amigos, aquí en la gran carpa de circo, mi estimado Yayo Rodríguez. Terminamos la semana, es un gustazo estar contigo, y sobre todo tú regresas mañana muy temprano.
5: Mañana a las 7 de la mañana, aquí nos escuchamos, aquí nomás en la mejor 92.5, después llegará Tony Lira de 11 a 3 de la tarde, la mami de 3 a 7, mami. Y David de 7 de la noche a 11 de la noche.
6: Y el domingo se quedan con el chamaco desde las 10.
5: Pues... sí.
6: 10, 11, 12, por una. Anda desocupado el chamaco, viene aquí temprano. Así es que bueno, pero mientras tanto se van a quedar con él en Como Carpa de Circo, ¿no es cierto? No, aquí nomás se terminó Como Carpa de Circo. Viene la memoria y después a la larga te acostumbras. Yayo, es un placer estar contigo toda la semana.
5: Igualmente,
6: gracias mucho al público por permitirnos entrar hacia donde usted se encuentre. Por nuestra parte, ha sido todo. Mi nombre, Agustín Martal, que te dice: vida es una, vive al máximo, pero sobre todo, deje vivir.
5: Cuídense. Buenas noches. Mucho, pásela bien, disfrute y feliz fin de semana. Sale aquí nomás en la mejor. Los dejamos con esto de Becky G con Ángel Aguilar y Leonardo Aguilar. Se llama Por el Contrario y con eso les decimos adiós.

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0: 8:07.
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Esta es La Memoria. 8:19. Continuamos.

Son las 8:22.

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0: Son las 8:27.

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0: Son 28 minutos para las 9.
1: Esta es la memoria, Camilo. 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

0: 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Son las 8 con 37 minutos.
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0: 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Son las 8:49.
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5: Ahí está esta canción que nos estaban solicitando. Con mucho gusto, también complacemos. Oiga, es viernes, todo se vale. Son 10 minutos para las 9, liberación, enamorado de un fantasma. Esta es...

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0: 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Son las 9 con 2 minutos.
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Con esta canción yo me despido, gracias por acompañarme. Se quedan con el David Cortés allá en control técnico y aquí en este micrófono. Yo lo espero hasta el próximo día, domingo, si Dios quiere. Por lo pronto, más música de la memoria y a las 10 de la noche no se pierda la mejor mix, música remezclada para la fiesta, para el ambiente, para el guateque, como decimos. Gracias, son las 9:07. Sigue con más música en 92.5.

Aquí en la memoria somos tan versátiles que hasta el demonio le mandamos saludos. Gracias por escucharnos tan lejos a través de la aplicación. Gracias, seguimos. Demonio.

0: 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Son las 9:23.
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0: 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Son las 9:36.
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0: 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Son las 9:51.
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Son las 10 con un minuto.

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0: 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Son las 10 con 18 minutos.
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0: 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Son las 10 con 50 minutos.
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tal, gente? ¿Cómo está? Muy buenas noches, el público nocturno. Qué gusto poder saludar a todos ustedes. Es un placer enorme a través de la mejor 92.5. Aquí, miren, todavía cansaditos de estar baile y baile con los mejores DJs que tenemos aquí en la mejor mix. Que bueno, pues gracias ahí, muchachos, por darnos aquí la buena música. Y a todo nuestro público en casita también, alegrarles. Qué bueno, muchísimas gracias, de verdad. Es un placer. Y bueno, pues continuar con la mejor en esto que es A la Larga Te Acostumbras, en esta noche que es para seguir la cotorreada, para seguir la parranda, para seguir como a usted le gusta. Y bueno, pues qué mejor que estemos aquí reunidos todos con esta noche algo pues de serenito en algunas partes de Colima, en la parte, la zona de Colima, Villa de Álvarez. Díganos en qué partes está lloviendo ahorita, 312-31-3108, los leo con mucho gusto. Por lo pronto, las 11:08, 24 grados centígrados en Colima capital. Y seguimos con la buena música, algo para mover el bote. Y esto es con Jalisco Band, se llama

0: 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Son las 11 con 10 minutos.
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con la buena música. Aquí seguimos con la fiesta de fin de semana. Hoy es viernes, viernes de cotorreo y de promo, si usted quiere también, cómo no. Es un popurrí al Divo de Juárez con Banda El Recodo. Y lo tenemos aquí nomás en La Mejor 92.5.

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continuamos aquí nomás en La Mejor. Viernes, fin de semana, la música que te gusta. Seguimos la parrandilla aquí nomás. Y es un papurrí norteño de Carlos Arabia. Y está aquí en A la

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0: 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Son las 11 con 37 minutos.
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seguimos moviendo el bote aquí nomás en la mejor. Espero que sean de su agrado estas buenas rolitas que tenemos por acá con ustedes este fin de semana. Y bueno, ya faltan 18 minutos para que sean las 11, las 12, ya las 12 de la medianoche. ¿Qué tal la lluviecita aquí en Colima, capitán? 23 grados centígrados es lo que tenemos en este momento aquí en Colima y sus alrededores. 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

0: son las 11:47.
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Todavía faltan 12 minutos para que sean las 12 de la noche. ¿Cómo la están pasando? Yo aquí, mire, sensacional. ¿Cómo no? Con dos promos aquí, ni modo que sea truco, hombre. ¡Ah, qué rico, hombre! Que la lluviecita, que esto, que el otro. Salud, salud, salud. La carnita asada, ya se la echaron. Bueno, pues a lo mejor quedan ahí, todavía andan botaneando, que la salchichita, que la chistorra, que esto, que el otro. Bueno, pues a echarle muchas ganas. Lo que sí, bueno, saludamos con mucho gusto por allá para mis compas, los muñequitos, allá para el buen Samuel, para Mari, para el buen Armando, para Vivi, para, bueno, todo el equipo de los muñequitos, siempre escuchando fielmente la mejor FM hasta ahora. Y bueno, a todo momento, a todas horas. Así que, pues también nos acordamos de la señora doña Carmen, ¿verdad? Que hasta el cielo por allá, con mucho gusto, la recordamos con mucho cariño. Y le mandamos un saludo hasta donde quiera que se encuentre. Bueno, faltan 11 minutos para que sean las 12 de la noche. Por acá nos dicen, buenas noches, porfa. Saludos allá por la exhacienda en Villa de Alba. Exactamente, ¿en qué partes está lloviendo? Bueno, dice por acá, por la ex hacienda del Carmen. Muchísimas gracias ahí por reportarnos, ¿verdad? Por compartirnos situaciones. A ver, ¿dónde más por acá? De repente variaciones al voltaje, ¿verdad? Las variaciones de la corriente eléctrica. Y pues si usted escucha que de momento medio como que baja un poquito la intensidad de la señal o que se borronee tantito, bueno, pues ahí nos disculpa, son problemas técnicos de energía eléctrica. Un saludo para la gente que radicamos de este lado, los Colimotes, gracias, hasta allá, hasta nuestros, mira, nuestros amigos desde Phoenix, Arizona, muchísimas gracias, hombre, a mis paisanos por allá, allá también para mi compa el demonio que anda muy lejos, más para allá de la frontera, y pues le mandamos un abrazo fuerte allá a toda su familia también, muchísimas gracias. Y a nuestros paisanos, donde quiera que se encuentren, un abrazo enorme, con mucha calidad humana, mucho calor. Y bueno, pues, sobre todo que nos siguen siempre a través de nuestra buena música. Vamos a dejarlos con más música, mire, rapidito, para poder regresar y despedirnos. Por lo pronto son los Cuatreros, Cuatreros Band. Popurrí quebraditas, échale, aquí nomás. México. Buenas noches, aquí nomás, la mejor 92.5.

Cortés, muy contento, me voy, mire, baile y baile todavía. Espero que usted siga trabajando a gusto donde quiera que se encuentre, allá mis amigas de Repsol. Buenas noches, amigas, allá por el diezmo. Acá mis amigos de las diferentes gasolinerías, ¿verdad? A todos ellos y a ellas les mandamos un abrazo fuerte, tiendas de conveniencia también. Pásenla bonito, soy David Cortés y les deseo una excelente noche y un mejor amanecer. Mañana por acá nuevamente con ustedes en punto de las 7 de la tarde, sabadito, sábado gruperrísimo con David Cortés. Buenas noches, pásenla bien, gracias.

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Son las 5 con 14 minutos. 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

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Son las 5 con 24 minutos. 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

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Son las 5 con 33 minutos. 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

0: 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Son las 6 con 14 minutos.
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8: Revista del Consumidor. Radio. ¿Sabías que un mal uso de tu rastrillo desechable no solo acorta su vida útil, sino que también favorece a la aparición de bacterias? Cuidar tu piel empieza desde saber elegir el producto correcto en el supermercado.
9: Quédate en Revista del Consumidor Radio.
10: Revista del Consumidor.
8: Los rastrillos desechables son herramientas de afeitado que tienen como objetivo ofrecer una opción práctica, higiénica y económica para el cuidado personal. Este tipo de productos son de uso limitado, ya que dependiendo de su calidad pueden durar de 5 a 10 afeitadas.
9: Su bajo costo los vuelve ideales para viajes o uso ocasional. Además, su distribución es amplia, pues se encuentran en supermercados, farmacias o tiendas de conveniencia. Están fabricados principalmente de plástico, lo que puede facilitar su manejo. Cuentan con un mango, un cabezal con navajas preinstaladas de acero inoxidable y una banda lubricante.
8: En el mercado podemos encontrar modelos para mujer y para hombre, y aunque la tecnología es similar, cada tipo de rastrillo se segmenta por género para adaptar su forma y banda lubricante a diferentes zonas del cuerpo. Esta segmentación responde a las necesidades prácticas y estrategias de marketing, que suelen reflejarse en los precios, ya que los productos de mujer son más caros que los de hombre.
9: Para ayudarte a elegir mejor, el Laboratorio Nacional de Protección al Consumidor puso a prueba la resistencia y desempeño de 26 modelos distintos, 13 modelos para mujer y 13 para hombre. Se realizaron distintas pruebas para comprobar que los empaques incluyeran la información comercial en español de acuerdo con las normas oficiales mexicanas. También se revisó a detalle el estado de las navajas, analizando el estado original del filo y que estuvieran libres de oxidación o cualquier daño.
8: También se determinó la carga máxima de los mangos antes de romperse. En este caso se convocó a un panel de personas consumidoras que calificaron aspectos como la efectividad en el afeitado, la experiencia de uso y el cuidado y protección que brindan a la piel.
9: En el caso de los rastrillos para mujer, los resultados fueron los siguientes. Todos los modelos analizados presentaron su información comercial correctamente. El modelo de la marca Chedraui presentó imperfecciones en las hojas, navajas. Tres modelos de Gillette, dos de Equate, Chic, Envisage y Bic obtuvieron la excelencia en la prueba de cuidado y protección de la piel. Los productos que calificaron con excelencia al promediar todas las pruebas fueron Bic, Envisage, Chic y tres modelos de la marca Gillette.
8: Ahora, en el caso de los rastrillos para hombre, se encontró que todos los modelos presentaron correctamente su información comercial. 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

0: 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Son las 6 con 30 minutos.
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Son las 6 con 41 minutos. 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

0: 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Son las 7:02.
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2: Muy buenos días, ¿qué tal? Quiero saludarlos aquí nomás en la mejor 92.5 FM. Yo soy Yeyo Rodríguez y te saludo desde esta cabina ubicada en Ignacio Sandoval, número 13, esquina con Madero, en el centro de la ciudad de Colima. Hoy, ya 6 de junio de 2026, estamos ya llegando al fin de semanita de junio. Un mes bonito, ¿no? Porque ya empiezan las lluvias, ya está más fresco, ya viene el Día del Padre. O sea, hay muchas cosas, mucha cosa que hacer. Y nosotros aquí nomás en la mejor 92.5 FM queremos que tú te la pases muy bien y disfrutes con nosotros, ¿sale? Así que, bueno, vamos a estar juntitos hasta las 11 de la mañana. Así que, de una vez, comunícate conmigo 312-313-1080, que es el teléfono en la cabina. Es el teléfono normal, pero también es WhatsApp, así que me puedes mandar tu foto, tu mensaje, tu audio, lo que tú quieras, aquí estoy esperando. ¿Te sale? Vamos a estar juntitos hasta las 11, como les decía. Hay muchas personas que el día de hoy pues van a llegar tarde a su trabajo porque está fresquecito, y entonces cuando empieza a llover o está fresquecito, las sábanas y las cobijas no te dejan parar y te dicen, no, espérate otro rato, ya me tengo que ir, suéltame. No, espérate otro rato. No, ya me tengo que ir. Espérate otros 15 minutos. Y así están ahorita con la lucha de si se paran o no se paran. Pero bueno, la verdad es que está a gusto el clima, no está haciendo calorcito, está lloviznando, el chipi chipi, serenando aquí en el centro de la ciudad de Colima, así que espero que el día de hoy sea un día muy bonito para todos ustedes. Y vámonos con musiquita, esa canción se llama El Ruidito y es lo que tenemos aquí nomás en La Mejor 92.5. Buenos días.

0: 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Son las 7 con 14 minutos.
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1: 7:19 de la mañana, aquí nomás en la mejor 92.5, 312-31-310-80. Saluditos para las personas que se están reportando. Les puse en mi Facebook ahorita que dónde estaba la gente madrugadora. Hay mucha gente, ¿eh? Saludos. Facebook de la mejor 92.5, la mejor Colima. Mi Facebook, Yeyo Rodríguez Yeyolandia, para que de una vez ahí nos puedan checar todo lo que hacemos, todo lo que ponemos, todo lo que posteamos, ¿sale? Y gracias a las personas que se reportan y tempranito ya están ahí muy, muy, muy trabajosas y escuchando la mejor 92.5, ¿no? Gente que ahorita me están diciendo que unos que entran a las 5 de la mañana a trabajar, otros se levantan a las 4, otros que entran a las 8 ya están levantaditos, arreglándose, yéndose listos, otros que a las 7 ya entraron y pues desde las 6 de la mañana ya dándole. Así que, bueno, hoy es sabadito, hoy los niños no van a la escuela, los de la Universidad de Colima ya salieron. Pues entonces, si puedes levantarte un poquito más tarde, pues a gusto, quédate ahí en camita escuchando la mejor 92.5, es lo más chido, ¿no? Vámonos con musiquita, hoy tenemos musiquita movidona, ¿no? Y este se llama Sabor a Michelada, es del Fantasma. En la mañana tenemos musiquita para que empiecen a despabilarse así, musiquita que nos hace movernos. Y la tenemos aquí nomás en la mejor 92.5, Sabor a Michelada, el Fantasma, 7:21 de la mañana.

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0: 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Son las 7 con 26 minutos.
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1: Estamos aquí nomás en La Mejor, 92.5, 312-31-310-80, el teléfono en la cabina. ¿Cómo están? ¿Cómo amanecieron? ¿Qué tal les va con este climita que tenemos el día de hoy? Climita a gusto, nubladito, sabadito, no van a la escuela los niños, tú te puedes levantar tarde. Ya ahorita te levantaste, dijiste otro rato en la cama, me voy a levantar ahorita en unos 15 minutitos a preparar unos chilaquilitos. ¡Oh! Qué mejor comprar algo, ¿no? Que te lo lleven a tu casa o salir a comprar algo ya preparado, algo calientito, para empezar el día con toda la fuerza y vigor. Imagínate nada más, ¿eh? Qué chulada, un sabadito así, un sabadito lloviendo. Ojalá mañana domingo también amanezca lloviendo, para tener así el descanso preciso, ¿no? Porque cuando hace mucho calor no descansas, cuando hace mucho calor te quedas... Pues que el sudando y que ya te mueves de un lado de otro, te tapas y te da calor, te destapas, te da frío. Sacas una pierna y la otra tapada y apenas así, ¿no? Pero hoy que está fresquecito, así como para estar bien tapadito. Pones ahí el radio de fondo. Nomás para escuchar ahí, para acompañarte mientras tú sigues acostado o acostada, ¿no? Te estamos acompañando ahí en tu... ¡Ay, qué chido! Te da gusto, ¿eh? Híjole, ¿qué tal? Oye, saludos para toda la gente que está cumpliendo años, ¿eh? Todos los que el día de hoy están de manteles largos. ¿Qué van a hacer? Cuéntenos. ¿Cuál sería su cumpleaños perfecto, no? Ay, pues ojalá que... Las personas que nos están escuchando y que el día de hoy tienen su cumpleaños, se la pasen muy bien, disfruten mucho y que tengan un día muy bonito, lleno de cosas bonitas. Esta canción me la pidieron y ¿quién soy yo para decirles que no? Déjame la encuentro.

0: Son las 7:42.
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1: 8 de la mañana en punto, aquí nomás en La Mejor 92.5. Buenos días para ustedes. Buenos días, Colima. Buenas noches allá en Japón. Saludos para todas las personas que el día de hoy ya están levantaditas, ya están listas para irse a trabajar, a dar la vuelta, ya están listas para irse a la chamba, ¿no? Los que van a decir ahorita, ¿sabes qué? Hoy me voy a quedar en casita y voy a hacer reparaciones, que hay que cambiar el foco, que muchas veces vamos dejando esas cosillas para luego, ¿no? Un foco fundido, ahí lo dejas 3 meses, porque generalmente decimos, no tengo tiempo para hacerlo. Y cuando tienes tiempo, pues no tienes el foco o algo así, ¿no? Ay, tengo que ir a comprar un foco. Bueno, ahorita vengo. Y si te vas y se te olvida y ya regresas y traes el foco ahí fundido, así pasa. Con muchas cosas de ahí, de cuando tenemos que hacer alguna reparación en casa o algo, se nos va yendo, ahí lo vamos dejando hasta que pues dices, no es posible, ya hoy toca, hoy tiene que ser el día en que tengo que arreglar esto que no había hecho. O cortar el pasto, o bañar a tu perro, o no sé, cosas que vas dejando ahí por una u otra razón. Así que ojalá hoy sea un buen día para que puedas hacer las cosas que necesitas, las cosas que quieres, y sobre todo, las que vas postergando por alguna u otra razón, ¿no? No por otra cosa más que se te va a dar olvidando, o por flojera, o algo así. No es porque no la puedas hacer, sino es porque no lo quieres hacer en ese momento. Así que no dejes para mañana lo que puedes hacer el día de hoy. 312-31-31080, el teléfono en la cabina. Saluditos para todos ustedes, para todos los que están trabajando ahí en la gacera, que se están reportando. Buenos días, saludos para toda la gente de Prados del Sur, que ya se están reportando. Saludos para la gente de Solidaridad. Buenos días, que tengan un día muy bonito. ¿Y de qué colonia nos escuchan el día de hoy? Saludos, amigo Yeyo, bendecido, exitoso día. Saludos, día fresco por un rato, porque más tarde empieza la calor. Para eso hay que hidratarnos muy bien. Nos vamos con esta canción de Edith Márquez y Vicente Fernández. Se llama La Retirada y es lo que tenemos aquí nomás en La Mejor 92.5.

Son las 8:07. 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

0: 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Son las 8 con 19 minutos.
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8:24 de la mañana, señoras y señores, 8:24 ya en esta mañanita de 6 de junio de 2026, señoras y señores, estamos llegando ya al sabadito, ya sigue nubladito. Yo creo que ya algunos ya se levantaron a desayunar, otros muy flojos, ¿no? Todavía están ahí acostados, dormidos, ¿no? Otros que ya sí, desde tempranito ya se echaron su... Pues, ¿qué sería bueno? Un cafecito, unos sopitos con limotes, como te quería. O ya su taquito tuxpeño, su taquito de barbacoa, su taquito dorado. ¡Ah, chulada! Una torta ahogada, como te quería. Ahorita vienen chilosos, así como para despertar. Para la cruz de olvido, ¿no? Unos taquitos y un consomé a un lado. ¡Ay, chulada! No te veo que traes tenis. Venga, chepacá. Con algo bien helado a un lado. El agua bien helada. Para tomarte 2-3 litros de agua así para decir, quiero vivir otra vez. Quiero revivir. Quiero sentirme vivo. ¡Ya no lo vuelvo a hacer, Diosito! Sí, porque luego... anoche, todos muy bailadores, cantadores, felices, hoy ya arrepintiéndose, ¿no? Pero bueno, no pasa nada, el chiste es que ustedes se hidraten bien y coman rico. Esta canción se llama, aunque tienen hate, es de la arrolladora Banda de Limón, y la tenemos aquí nomás en la mejor 92.5. Exitazo que mucha gente estuvo pidiendo cuando salió, aunque tienen hate, y la arrolladora que cambió un poquito a lo que estábamos acostumbrados, pero... siguen todavía con su esencia. Aquí nomás, en la mejor, 92.5.

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0: 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Son las 8:32.
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Saludos también para todos los que ya se pararon y ya están listos, ya van en el camión, en la ruta, en el taxi, en las plataformas y van a trabajar, a echarle ganas. A los que ahorita ya están en su negocio, pues dándole todo, ¿no? Hay mucha gente que vende comida, por ejemplo, 6 de la mañana ya están listos para recibir a los primeros comensales como a las 7. A todos los que... Fíjate, mi papá tenía una lonchería hace muchos años, llamaba Jus y Torta Rodríguez. Y pues nos tocaba chambear desde tempranito. Nos levantamos como a las 5 de la mañana para abrir a las 7. Y bueno, ya tener servicio a las 7 de la mañana. Y de ahí terminábamos a las 4 de la tarde, esa hora cerrábamos. Y la gente cree que nomás esa hora ya cierras y te vas. Y no, o sea, todavía faltaba limpiar, comprar las cosas para el día siguiente, tener todo listo para mañana otra vez a las 5 de la mañana levantarnos. O sea que la verdad, cuando tienes un trabajo de comida, es todo el día dedicarle. Y pues sobre todo porque hay que comprar las cosas para el día de mañana, si es que compras seguido, ¿no? Si la gente que compra pues tiene un stock muy grande, pues no. Pero generalmente sí es de estar todos los días a todas horas ahí atentos para que no te vaya a... pues para que tengas siempre el jitomate fresco, el aguacate, etcétera, etcétera, ¿no? Así que bueno. Así que a todos y cada uno de ustedes que están chambeándole y que están trabajando y que están en un negocio de comida, échenle muchas ganas y que se les venda todo. Esta canción se llama Amantes de Medianoche, de Julián Álvarez y su Norteño Banda, y la tenemos aquí nomás.

0: 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Son las 8 con 45 minutos.
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0: 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Son las 9:04.
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9:12 de la mañana, aquí nomás en la mejor 92.5, 9:12 ya. Saluditos para ti que nos estás escuchando. Saludos, buenos días. Saludos de Juan Eliseo Molina. Saludotes, que estés muy bien. Buen día para ti. Saludos a Lupita Martínez que nos está escuchando. Saludos a todas las enfermeras que también nos están escuchando y que dicen que les mande saludotes porque el día de hoy esperan tener una buena jornada. Pues que les vaya muy bien a todas las enfermeras, a todas las personas que se dedican a la salud, ¿no? Doctores, enfermeras, ayudantes, hasta los de limpieza, les mandamos un saludote a los guardias de security también. Y bueno, buen sabadito pozolero, sabadito que se antoja así como un pozolito, ¿no? Con este clima, ¿cómo te quería un pozolazo, eh? Ah, chulada. ¿Cómo te quería un buen pozole? Oye, saludos a Taveras, que nos está escuchando aquí nomás en la mejor 92.5. Que estés muy bien, Taveras. Excelente día para ti y que tengas un día muy bonito, lleno de cosas buenas a ti y a todos tus chalecos, tus chalanes, ya que se dedican a la construcción. Ay, qué bonito. Vámonos pues con esta canción de Hash con Adriel Favela. Se llama 1, 2, 3 segundos y es lo que tenemos aquí nomás.

0: 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Son las 9:20. 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

0: 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Son las 9:32.
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0: 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Son las 9:45.
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más en la mejor 92.5, 9:49 ya. Ay, qué rápido, ¿no? Ya van a ser las 10, no lo puedo creer. Se me ha ido muy rápido esta mañana. En compañía de todos ustedes, con sus mensajitos, con todo su cariño y amor. Muchas gracias, Yeyo. Un menudazo. Una barbacoa de birria de chivo, sí. Saludos, me complazco con mi juventud de los 40. Ya están los sopes gordos, tacos dorados de papa, enchiladas en higuera común, 14:42. Saludos, soy Naranjo, aquí nomás, desde el mero corazón de Colima, Torres Quintero. Vénganse a bolear los zapatos, ahí está. Apenas, saludos, mi buen Naranjo, y a todos ustedes que están chambeándole el día de hoy. Buena chamba se avienta el Naranjo con los zapatos, ¿eh? Es un boleador que está aquí en el centro y diario nos escucha. Aquí enfrente de la marina se encuentra él. Y tú vas con tus zapatos, chulada te los deja, ¿eh? Ya sean zapatos como de vestir, de piel, o de gamuza, o tenis. El otro día le llevé mis tenis blancos. No, chulada, me los lavó, me los dejó. Tiene jabón de calabaza y jabón de no sé qué cosa. Y buenos días, bendiciones. Igualmente para ti, buenos días, bendiciones. Pásensela bonito, disfruten el día. Tengan un día muy bonito, muy chido. Un día lleno de amor, cariño, comprensión, ternura. Todo eso que nos hace falta a veces. Y que luego uno cree que, o la gente cree, que uno no necesita, pues, cariño, amor. Uno dice, es que de él lo veo muy feliz, ¿no? Pero pues a veces hace falta. A veces hace falta. Vamos con una canción que le gustaba mucho a mi abuelita. De verdad le gustaba mucho a mi abuelita. Una de Peso Pluma. No, le gustaba mucho a mi abuelita esa canción. Y bueno, ahorita me hizo recordarle con todo gusto, mira. De Carlos Digo, sé el chubasco, pero mi amigo, ¿por qué estás tan triste? Son las 9:52 de la mañana. Estamos

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0: Son las 10 con 5 minutos.
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0: 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Son las 10 con 17 minutos.
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0: 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Son las 10 con 31 minutos. 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
2: 10:48 de la mañana, aquí nomás en la mejor 92.5, 10:48. En este sabadito, a gusto, sabadito. Para acá nos mandan. Órale, gracias. Saluditos, buen día para ustedes, los mensajitos que nos mandan, muchas gracias, excelente día para todos ustedes, y para todos los que el día de hoy, pues ya están echándole ganas, le están echando trancazo al trabajo, le están echando trancazo a, pues a trabajar, a sacar dinerito, ¿no? Para llevar a la casa, algunos que ya están esperando a las 2 de la tarde para salir, otros que van a salir hasta las 6, otros que salen a las 8, otros que descansaron, otros que ni siquiera fueron a trabajar, pero a todos ustedes les mandamos un saludote, aquí nomás en la mejor 92.5. Se van a quedar con Tony Lira, que va a estar con ustedes hasta las 3, después llegará Jackie Ocio y después llegará David Cortés. Esta es la programación que tenemos el sabadito para todos ustedes aquí nomás en la mejor 92.5, en este sabadito ya, sabadito 6 de junio de 2026. Felicitación enorme a todos los que cumplen años.

Ahí está, felicidades a todos ustedes. Que se la pasen muy bien. Ángel Aguilar los manda a saludar. Sale, nos vamos con esto de Como la palma de mi mano, la San José Mesillas. Aquí nomás, en la mejor 92.5, 10:50 de la mañana.

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0: 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Son las 11 con 6 minutos.
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Señoras y señores, buen sábado. Qué bueno que están en sintonía de la mejor FM. Son las 11 ya con 16 minutos. Estamos saludándoles desde la zona centro de esta hermosa ciudad de Colima. Y pues bueno, en este sabadito, con mucho gusto, estamos por acá diciéndole a usted muy buenos días todavía, porque todavía se puede. Pero ya dentro de muy pronto cambiaremos de ese saludo al muy buenas tardes, llegándole al mediodía. Hoy todavía tenemos una temperatura ambiente de 29 grados centígrados y parece que, bueno, el calorcito no cederá. Subirá, ¿verdad?, todavía un poquito más, porque, digámoslo así, todavía es temprano como para alcanzar el pico más alto de calor del día. Pero si los nubladitos que están ahorita favorecen, pues tal vez no suba tanto. No será lo mismo que cuando el inclemente rayo del sol pues toca nuestra piel y nos hace desatinar, porque pues con el calor de repente andamos hasta incluso más activos de lo normal, pero andamos así medio transpirando, no entendemos por qué, pero pues el carácter cambia también, ¿no? De repente nos ponemos más como irritables, digámoslo así. El calor así suele ser, pero hay que saberlo capotear, como se dice, ¿no? De repente acá en Colima ya sabemos que la ropa de algodón, que el ventilador encendido todo el tiempo, que hay que bajarle las ventanas al vehículo para que circule la calorcita. Hay quien dice, cuando haga calor, tómate un café caliente y con eso se te quita. ¿Por qué? Porque la temperatura del cuerpo con el exterior, bueno, empieza a nivelarse de algún modo y se percibe menos la calor. Así lo hacen en muchos lados, en muchos sitios donde la calor es tan fuerte que de repente pues hay que saberla capotear, y esa es una de las formas. Obvio, hay quien dice todo lo contrario, dice, no, yo le echo media bolsa de hielos a una jarra y me preparo un agua de sandía o de guanábana o un agua de coco y con eso me quito la calor. Bueno, hay de gustos a gustos, y hay quien puede y hay quien busca simplemente satisfacer, como dicen por ahí, al cuerpo. Son las 11:18, aquí nomás en la mejor. Nos vamos a la música. Llega esto que se llama Qué Hermoso, Qué Bello, con la brisa. Buen día, pues, aquí nomás en la mejor.

0: 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Son las 11 con 21 minutos.
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aquí nomás, la mejor, 92.5, son las 11 ya con 27 minutos. Yo me quiero imaginar que ya todo el mundo anda más que bien despierto a esta hora de la mañana en sabadito, después de lo que nos ha entregado el clima en estos días, sobre todo ayer, bueno, hoy, muchas personas haciendo labores de casa, que si lavando la ropa, que si barriendo al frente de la casa, que echándole una lavadita tal vez al vehículo, trapeando, barriendo en casa, haciendo la comida de al rato, pues cualquier actividad que usted esté realizando en compañía de la Mejor FM le va a pasar todavía mucho mejor el momento, le vamos a hacer pasar ese momento de mejor manera, así que bueno, quédese con nosotros aquí nomás en la Mejor. Le vamos a mandar un saludo también por acá a los que se han estado reportando. Dice, buenas tardes, Tony, un saludo para el Gallino, al Manuel y a Rafa, que extrañan a Panchito, dice, de parte del Richard, gracias, buen día. Igualmente, amigos, saludos, excelente fin de semana. Y bueno, les voy a presentar a continuación a Alfredo Olivas, quien realmente se llama José Alfredo Olivas Rojas. Él nació allá en Ciudad Obregón, es cantante, compositor, acordeonista de música regional mexicana, y bueno, comenzó a escribir canciones desde los 9 años de edad. Fíjese, mostró interés por la composición y empezó a hacer sus primeros pininos cuando tenía 9 años de edad, y es conocido por el apodo de Alfredito, ¿verdad? Que ese nunca se lo puedo quitar de encima. Ha compuesto más de 1,000 canciones a lo largo de su carrera, y entre los temas más populares que tiene está el tema del paciente, Mi Porvenir y el Vals del Olvido. Pero en esta mañana te lo voy a presentar con Ni con Labios Prestados. Aquí nomás, a lo mejor. Son las 11:29. En fin de semana. Desde aquí te decimos que tengas un excelente día, pero con la mejor.

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0: 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Son las 11 con 37 minutos.
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1: Bueno, exactamente, faltan 20 minutos solo para las 12 del día, aquí nomás en la cabina de La Mejor FM por acá. Aprovechando, vamos a mandar un saludo a los amigos que nos escuchan por allá en Rancho de Villa. Saludos también ahí para la gente que está en el Parque Industrial, tantito antes de llegar allá a Rancho de Villa, precisamente, en camino hacia allá, ¿no? Así que, pues, bueno, un saludo para ellos que están trabajando en sábado. Ya saben que muchos le dan mediodía, otros el día completito, pero hasta por ahí de la tarde paran de laborar en este fin de semana. Son las 11:40. Vamos a la música. Les voy a presentar a continuación el tema de Alfredo Olivas. Ahora va el tema del paciente, porque por ahí un fan de él me dijo, por favor, póntela. Ya que escuché la otra canción, se me antojó escucharla del paciente. Bueno, ¿cómo no? Con mucho gusto, se vale en este fin de semana. Faltan solo 19 minutos para las 12. Aquí nomás estamos interactuando con usted a través del WhatsApp 312-31-310-80. Fin de semana en La Mejor.

vamos a mandar un saludo para Ramón Molacho Trejo Esparza. Dice que mañana cumpleaños de parte de todos sus amigos de la vieja escuela. Ahí está el saludo, cómo no. Vámonos a la música, llega Edén Muñoz. Este compa nacido por allá en Los Mochis, Rodolfo Edén Muñoz Cantú, aquí nomás en la mejor. Cantante, compositor, productor. 11:48, ni volviendo a nacer. Aquí nomás.

0: 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Son las 11 con 51 minutos. 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
10: En este fin de semana, bueno, son las 11:54. Por acá nos están pidiendo una canción de Los Temerarios. Nuestra amiga Galeana nos solicita la canción de Sé que te amo. Ah, y te la vamos a poner con mucho gusto. Ahorita nada más que tengo un encarguillo por ahí, me pidieron, solicitaron la canción de Cristian Jesús González Nodal, este compa de Caborca, que bueno, dentro de los géneros que de repente cada artista trae, a él le ha gustado mucho el mariacheño y se le atribuye el haber popularizado todavía más precisamente el mariacheño, combinación de mariachi y norteño, y que bueno, lo vamos a escuchar a continuación aquí nomás en La Mejor. Le andaba costando su matrimonio el video de un vals por el parecido de la modelo, que si se parecía a la Casu y que a lo mejor se estaba acordando de ella y que cuando cerraba los ojos, que quién sabe cuánta cosa le inventaron, pero bueno, parece que la vida sigue y fue solamente una piedrita en el camino.

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0: Bueno, aquí nomás, la mejor 92.5 en este fin de semana. Son las 12 del día ya con 3 minutos. Por acá me da muchísimo gusto poder saludar a los amigos que se contactan con nosotros. Por ejemplo, este chivermano de la frutería Delgado. ¿Qué pasó? Buena tarde.
1: Buenas tardes, chivermano.
0: ¿Qué hubo?
2: Chivermano. Hey. Ay, si nos puedes complacer, por favor, con una cancioncita de Chicoche aquí para mi compadre, el comandante Cobra, el terror del desierto de los leones, Chivermano. Okay. Hay un saludito para Ponchito, sí, que se la está dando, Chivermano. Ánimo, y como siempre, escuchando al padrino Tony Lira. Padrino, ahí estamos.
0: Saludos. Muy buen día para ustedes, amigos que están laborando. Pero bueno, como tengo por ahí pendiente una canción de Los Temerarios, ahorita voy a presentar una de Los Temerarios. Luego iré con Chicoche, porque bueno, Los Temerarios surgieron a finales de la década de 1970, se consolidaron como una de las agrupaciones románticas más importantes de México y Latinoamérica. O sea, no tienen poco tiempo en el mundo artístico. Los Temerarios, pues, ya son de algún modo adultos mayores en la música, pues, a eso me refiero. Su estilo sentimental y sus letras dedicadas al amor y al desamor les han permitido conquistar a varias generaciones de seguidores, sobre todo, yo diría, seguidoras, que han disfrutado canciones como Te Quiero, Mi Vida Eres Tú, Cómo Te Recuerdo, Ven Porque Te Necesito, Tu Infame Engaño, Una Lágrima No Basta, Si Tú Te Vas, entre muchas otras más. Seguro estoy que de algunas se debe haber acordado. Y Adolfo Ángel, uno de los integrantes, es autor de gran parte de los éxitos del grupo y es reconocido como uno de los compositores más importantes de la música grupera romántica. Los Temerarios han sido galardonados por su trayectoria y por su contribución a la música latina. Así que pues, desde Fresnillo, Zacatecas, aquí está, señoras y señores, Los Temerarios, con esto que se llama Sé Que Te Amo, aquí nomás en La Mejor. 12.5.

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Son las 12:09.

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18 minutos aquí nomás en La Mejor. Por acá vamos a mandar un saludo. Dice, buena tarde, Chivermano. Igualmente, saludos, dice, para todos los trabajadores de Grupo Alce Constructora. Dice, con la canción de Hermoso Cariño con la Tropa Chicana, que ya es hora de la primera, dice. Bueno, nada con exceso, todo con medida, pero pues ustedes saben, ¿no? Finalmente, si les hace falta por ahí un aliciente de fin de semana, ¿por qué no? Dice, por acá un saludo para Panchito Radillo y para el Gallino. Dice que andan con todo. Gracias, Tony. Igualmente, saludos para ustedes. Qué bueno que están en sintonía de La Mejor FM. Y vamos a escuchar a continuación el tema del Coyote y su banda Tierra Santa. Pero antes, les quiero dar algunos tips de qué hacer, sobre todo, antes de un sismo. Existen, digamos que, tres momentos importantes cuando hablamos de sismos. Y uno es el antes. Todo lo que podemos hacer para, de algún modo, prevenir. El durante, o sea, el saber qué hacer ya cuando estamos en ese momento, que lo estamos viviendo, que a veces no se puede ni caminar ni para adelante ni para atrás, solamente estás tratando de hacer equilibrio. No sé si lo han sentido, pero es casi como andar en patineta, algo por la onda, ¿no? Y la otra es después de un sismo. ¿Qué hacer después de un sismo? Sobre todo cuando ha sido un sismo fuerte, de magnitud alta, y que de repente no sabemos qué hacer, ¿no? En el antes, hay que identificar las zonas seguras de tu casa, de la escuela a la que vas, o lugar de trabajo, pues obviamente porque ahí es donde vas a ir cuando estés viviéndolo. Identifica entonces esa zona segura. Mantén libres las rutas de evacuación. Si bueno, estás en tu casa y las dos únicas salidas que hay en tu casa las tienes de algún modo, pues, con cosas que no te van a permitir salir, estás obstruyendo, pues bueno, mantén esa área libre. Fija la pared muebles, libreros, televisores y objetos pesados que, bueno, luego estos, en el momento de un sismo, pudieran venirse encima de tu persona. Por eso es que la recomendación es, cuando tengas la oportunidad, fija esos muebles que tú sabes que son grandes, que son pesados, que pudieran en algún momento dado llegar a ser un riesgo. Pues bueno, mejor fíjalos para que no tengas ese tipo de problema. Prepara una mochila de emergencia con agua, alimentos no perecederos, linterna, radio de baterías, botiquín, documentos importantes. Acuerda un plan familiar, hay que hacerlo, hay que platicar en la familia. La comunicación es básico y es importantísimo. Y un punto de reunión para que, pues, obviamente cada quien sepa qué hacer en el momento que, por ejemplo, en el momento que vayamos a vivir esto como familia, ¿quién va por la niña? Y empieza uno a preguntarse, ¿verdad? Y ahí ya se acuerda. No, pues que cada quien vaya por sus hijos, porque a lo mejor en una casa viven muchos hermanos que ya tienen hijos y que, pues, a lo mejor hay que ponerse de acuerdo, ¿no? ¿Quién va por los niños? No, pues, ¿cuál? ¿Quién va por los niños? Cada quien que vaya por el suyo. Y luego nos vemos de regreso aquí, porque aquí está mamá o aquí está papá. Y entonces empieza el plan, ¿no? No hay que enloquecer cuando tengamos un sismo que lo estemos viviendo, sobre todo de magnitud media o alta, porque a la mera hora, cuando estamos ahí, se van las líneas telefónicas y luego entra uno en pánico y empieza uno a querer hacer llamadas y no se puede. Ni te responden, ni sale llamada, ni absolutamente nada, pero por eso hay que acordarlo antes, hay que platicar. Miren, pudiera pasar esto, que se vaya la línea telefónica, no hay que entrar en pánico, hay que estar tranquilos, hay que sabernos mover para poder de algún modo solucionar lo más que se pueda y que a nosotros no se nos vaya la onda. Nada más acuérdese cada quien de lo que le va a tocar hacer, ¿no? Participa en simulacros para saber cómo actuar, eso es muy importante. Bueno, este es el antes. Vamos a la música. Aquí está esto que se llama Profundamente con el Coyote. Al rato les platico el durante y el después también. ¿Cómo no? 12:22 minutos. Aquí nomás.

0: 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Son las 12 con 26 minutos.
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0: 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Son las 12:39.
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De Antonio Aguilar, ok, lo vamos a buscar ahorita. Y también por acá, bueno, agradezco los mensajes de todos los que se han estado reportando con nosotros a través del WhatsApp de La Mejor al 312-313-1080. Vamos a la música, entonces llega la tropa chicana. Hermoso cariño. 12:43, aquí nomás. Fin de semana con La Mejor.

0: 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Son las 12:50.
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15: Con el tiempo, uno va haciendo oficio en cualquier cosa a lo que tú te dediques. Vas agarrándole, como quien dice, experiencia, pues. Aquí nos pasa en la radio, por ejemplo, que alguien nos pide una canción como esta que me pidieron, Que te quiera más que yo, de Antonio Aguilar, y nos hemos enseñado a traducir en ocasiones sus peticiones, porque debemos estar con la letra de las canciones al 100. Y me acordé, dije, esa que te quiera más que yo no debe ser la de busca otro amor, busca otro amor. Y luego dice en la siguiente parte, que te quiera más que yo, por eso es que por acá. Con mucho gusto, yo estoy seguro que esta es la canción que me pidieron. Estoy segurísimo. Se llama Busca Otro Amor con Antonio Aguilar, aquí nomás, en este fin de semana, 12:55. Aquí nomás, oiga. Y con banda y toda la cosa.

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4: 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Es la 1:10 p.m. aquí nomás. 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
1: 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Es la 1:11.

Ya por última vez y a la mera hora resulta que no es la 1:19 aquí nomás en la mejor FM. Acaban de escuchar Durmiendo en el Lugar Equivocado, la adictiva banda San José de Mesillas, que por cierto, esta banda San José de Mesillas, o la adictiva, ¿verdad? Surgió en 1990 bajo el nombre precisamente de banda San José de Mesillas. Posteriormente adoptó el nombre con el que se hizo conocida a nivel internacional, que es la adictiva. Con el paso de los años, se ha consolidado como una de las bandas más importantes del regional mexicano, destacando por su estilo versátil, que mezcla temas románticos con canciones de fiesta, de desamor, como por ejemplo, Después de ti, ¿quién?, Te dirán, En peligro de extinción, La China, JGL, Hombre libre, entre muchas otras canciones más, como la que acaban de escuchar hace un momento, Durmiendo en el Lugar Equivocado. Nos vamos a la música en este fin de semana. Llega por aquí El Ritmo a cargo de Los Rojos. Ya saben que ellos traen muy buena cumbia. Y este es un popurrí de puro sabor. La 1:20.

0: 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Es la 1:24.
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26 minutos. 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

La 1:48, yo también estoy de acuerdo con los que dijeron ahorita, Tony, ya casi nos estamos sentando a la mesa a comer, dice, es momento de que te pongas una de Chente. Muy de acuerdo, aquí está esto de Vicente Fernández, el charro de Huentitán, Paloma Negra, aquí nomás a lo mejor. De una vez, aprovechando, les digo buen provecho.

0: 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Es la una con 55 minutos.
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19: 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Es la 1:59. 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

0: Son las 2:07.
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19: Le vamos a mandar una felicitación a Mildred Lorena Morales Martínez, que hoy sale del bachillerato, dice, y saludos para Grecia, Romary, Karen, a sus abuelos, Adela y Roque, dice, gracias, y Dios los siga bendiciendo, bueno, en este fin de semana, con mucho gusto, por acá atendemos sus mensajes que nos hacen llegar, seguimos con la música, aquí está Yaritza y su esencia, Grupo Frontera, Frágil, 2:11, aquí nomás, en la mejor.

0: Son las 2 con 19 minutos. 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

0: 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Son las 2:35.
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Las 3 de la tarde, oiga, qué rápido el tiempo ha pasado. Transcurre el tiempo y también, bueno, nos llegan por ahí avisos de lo que será el clima para el día de hoy. Bueno, vamos a tener probabilidad de lluvias por acá en Colima. A estar prevenidos y listos, ¿verdad?, con este asunto, porque, pues bueno, por la tarde, conforme transcurre a la tarde, llegue la noche, irán aumentando todavía más las probabilidades, al igual que el día de ayer. Pero mire, se ve, digámoslo así, todavía más acentuado. Por ahí de las 5:30, 6 de la tarde, empieza esa nubosidad a llegarnos todavía más. Y pues bueno, con esta visión satelital es que le estamos informando. Vamos a la música, son las 2:47, 2:47, aquí nomás. A lo mejor este es un duetazo. Eder Muñoz y Víctor Manuel, Un Montón de Estrellas, aquí nomás en La Mejor. 2:47, aquí nomás.

0: 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Son las 2 con 51 minutos.
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En este fin de semana les quiero decir a todas y todos que pasen un fabuloso sábado 6 de junio del año 2026 en compañía de la mejor FM y también en compañía de Jackie Ocio. A continuación, yo soy su amigo Tony Lira, que les dice muchas gracias. Sigan disfrutando de nuestra programación, realizando sus actividades, pero siempre en compañía de la mejor. Pásenla muy bien. Hasta el día lunes, por acá vamos a estar reencontrándonos a eso de las 5 de la mañana con el buen amigo Melesio Jiménez, usted y nosotros seguiremos escribiendo la historia. Pásela bien.

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0: Oigan, son las 3 de la tarde con 7 minutos. Ya, qué gusto saludarlos después de esta rolita de Corazón Sin Cara. De aquí hasta las 7 de la tarde, ya saben, nos vamos a estar acompañando en este sábado desatado. Yo aquí, Ocio aquí, desde Ignacio Sandoval, número 13, Colina Centro, Colima, Colima, México, para el mundo. Usted, allá en casita, en el trabajo todavía, hay muchas actividades que hacer por el sabadito con este clima que está muy ad hoc, el clima para hacer y deshacer. Así es que espero la pasen y nos acompañemos mutuamente, pueda leerles un mensajito, escucharlos, saber qué andan haciendo, a dónde van, que compartan su sábado, por supuesto, y que la música nos acompañe. Hasta este momento, allá afuera, la sensación térmica es de 33 grados centígrados, está completamente nublado. Se prevé que más tarde llueva, pero eso lo veremos. Se mantendrá nubladito. Eso de la lluvia se los voy a deber hasta mañana. Se espera que las mínimas temperaturas en este, por la noche, ya por la madrugada, sean de 25 a 24. Sí, el atardecer, pues ya a las 7:30, pero pues, ni se va a ver que no es la nublación que tenemos. Disfrute la tarde de lo que nos regala la naturaleza, por supuesto, y si para su... En otras partes de Colima, en lo que es la zona norte, puede que haya así un chipi-chipi leve-leve, pero bueno, si llega a llover, a serenar, compártalo en qué colonia, en qué municipio, en qué ciudad, en qué parte del mundo nos está chipicheando y a... Por supuesto, degustar los sagrados alimentos. Buen provecho si ya comió, si en eso anda, que le quede bien rico y que coma rico. Comparta ese taco, ¿verdad? Si tiene la oportunidad, repetimos, de compartirle a alguien un taquito, adelante, hágalo, bendecirá a Dios su mesa, su mano y su casa. Música nos espera, repito, 312-31-380, porque es sábado desatado, ya sabemos que hoy complacemos una, dos, tres, mientras estén disponibles y nos alcance el tiempo. Sale, vale. Don Plis, sin falta, ya se reportó. Muchas gracias, Don Plis. Bonita tarde para usted. Hoy no se va a ir a ningún lado, ¿verdad? Hoy sí va a escuchar sus rolitas completas. Gracias por siempre estar conectados. Aún yéndose de a la calle a dar la vuelta, siempre nos anda acompañando. Gracias. A los que están conectados a través de internet también, a Don Plebe. Señor Plebe, muchas gracias también por estarnos acompañando. Sabemos que ahí anda siempre. Muchas gracias. Gladys, un abrazo, Gladys. Déjame le saludo por acá. A ver, ahí vamos a andar. Y pues bueno, los leo, los escuchamos, líneas telefónicas. Ya sabe que pues ahorita vamos a ir a la pausa, regresamos con una rolita y otra, y hay que hacernos felices. ¿Va que va? Te saludo y te mando un abrazo fuerte si lo necesitas. Vamos a ir a acomodar mi changarro. Ahí vengo, ahí vengo.
1: 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Son las 3:09.
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1: Ahí escuchamos a los dos carnales ya. Tardes. Hola. A ver, espérame, déjame, te oigo.
2: Hola.
1: Hola.
2: Bonita tarde.
1: ¿Cómo estás, Mari?
2: Soleadita, algo así.
1: Mari Montaño.
2: ¿Qué tal, mi estimadísima? Estoy aquí, Ocio.
1: ¡Qué gusto!
2: ¿Qué tal, bebé? ¿Cómo anda?
1: Ahí anda, ahí anda.
2: Excelentemente, muy bien. Y también todos ustedes.
1: Gracias.
2: Y a todos los que escuchas, aquí a mi gente del Valle, mi gente de Tonila, de La Esperanza, de Lo de Villa.
1: ¿Cómo no? Con mucho.
2: Morenazo.
1: ¿Ese morenazo?
2: A todos los que escuchas, mi estimada Jackie. Aquí andamos, mira, muy echándole todos los kilos aquí el que hace. Aquí sacando el polvito. Porque a qué barbaridad.
1: Sabroso.
2: Aquí andamos.
1: Eso.
2: Con todo, mi estimadísima Jackie.
1: Muchas gracias, Mari.
2: ¿Puedes ponerte una canción así movidona para seguirle acá a la grabada?
1: Claro.
2: Ponte una de la del viejo de sombrero, si se puede, ¿verdad?
1: Claro.
2: Si no, la que tengas por ahí, movidona. Para seguir moviéndola acá al golpecillo. ¿Sale?
1: Claro.
2: Bueno, pues cuídense mucho, bendiciones y excelente fin de semana para todos.
1: Cuídese mucho, Mari. Miren nomás. A un ratito más te mando la otra, por supuesto, no capea. A Don Tablones Mavi también, que ya se hace presente. ¿Cómo está? Bonita tarde, señorita guapa Maciel.

0: son las 3 con 20 minutos.
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0: ¿Alguna vez te has preguntado por qué a las 10 de la noche tu cuerpo ya pide almohada?
1: Aunque tu mente todavía quiera ver un capítulo más de tu serie favorita.
0: ¿O por qué te da hambre más o menos a la misma hora, como si alguien dentro de ti llevara un horario escondido? Pues resulta que sí, dentro de ti hay un reloj. No tiene manecillas ni hace ruido, pero lleva millones de años dando la hora.
1: Se llama reloj circadiano
0: y trabaja siguiendo ciclos de 24 horas, justo como el giro de la Tierra. Gracias a él, tu cuerpo sabe cuándo despertar, cuándo comer y cuándo apagar las luces para dormir. Este reloj vive en una pequeña región del cerebro llamada núcleo supraquiasmático, un conjunto de unas 20.000 neuronas, pequeñito, del tamaño de un grano de arroz, pero poderoso como el director de una orquesta. Recibe la luz que capta nuestros ojos y con esa información le avisa al resto del cuerpo: ¡es de día! ¡A moverse!
1: O ya oscureció, es hora de reparar tejidos y ahorrar energía.
0: Imagínate, los reptiles tienen en la cabeza algo que los científicos llaman el tercer ojo, un órgano que detecta directamente la luz del sol y les dice cuándo moverse y cuándo quedarse quietos. Nosotros no tenemos ese tercer ojo, pero nuestros ojos hacen el mismo trabajo. Le envían señales de luz y oscuridad al cerebro. Y cuando anochece, una hormona llamada melatonina empieza a inundar nuestro cuerpo como un arrullo químico que nos prepara para soñar. Mientras dormimos, otra hormona toma el turno de madrugada, el cortisol. Va hacia nuestros depósitos de grasa, libera glucosa y prepara al cuerpo para que cuando suene el despertador o entre el primer rayo de sol por la ventana, tengamos la energía lista para arrancar el día. Pero ojo, este reloj tan fino se puede descomponer. Trabajar de noche, desvelarte con el celular a las 2 de la mañana o saltarte horas de sueño es como meterle arena a un reloj suizo. Cuando nuestros ritmos circadianos se alteran, el cuerpo lo cobra caro. Obesidad, diabetes, depresión e incluso estados psicóticos pueden aparecer. Y no solo nos afecta a nosotros. La luz artificial que invade la noche también altera los ciclos de reproducción de muchos animales. En 2017, tres científicos estadounidenses, Jeffrey Hall, Michael Rosbach y Michael Young, recibieron el Premio Nobel de Medicina por descubrir los llamados genes reloj, el manual de instrucciones que le dice a nuestras células cómo fabricar las proteínas que aceleran o frenan nuestro reloj interno. Así que esta noche, cuando sientas que los párpados te pesan y el cuerpo te pide cama, no le eches la culpa al cansancio nada más. Agradece a ese pequeño reloj escondido en tu cerebro que lleva toda tu vida cuidando de ti. En silencio, sin pilas, sin alarma. Solo con la luz del sol y la oscuridad de la noche. Con información del doctor Raúl Aguilar Roblero, del Instituto de Fisiología Celular de la UNAM. Un guión de Leonardo Santiago, con información del portal Ciencia UNAM. Les saluda Mónica Genis.
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10: Oigan, es turno de la original Van de Limón. Se llama Aquí Es. Después la pausa, unos minutitos, y regresamos con más melodías, felicitaciones y todo lo que quieran y gusten. Dice por acá, saludos para mí, solo que estoy... estás solito. No estás solo, aquí estoy contigo, acompañándote. Regresamos.

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Son las 3 con 31 minutos. 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
6: Durante los momentos más oscuros debemos buscar la luz. 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

persona buena que tenemos conocimiento para ayudarlo a usted a curarse, aunque ya haya usted tratado en el pasado su enfermedad con otra gente que usted fue para que lo ayudaran y no lo ayudaron. No deje que ese desaire lo mantenga a usted con la duda y que la duda haga que su enfermedad siga.

estamos para ayudarle a usted. En estos momentos preste usted mucha atención, ya que vamos a pasar a grafología a través de la radio. Y una de las cartas que vamos a leer puede ser la suya. Recordando que respetando la ciencia médica, todos los credos políticos y religiosos,

quisiera saber con lo relacionado de unos problemas que tengo. Yo soy un hombre que me dedico a trabajar en el campo y también tengo unos negocios aquí en la ciudad. Ahora le escribo a usted, ya que quiero que me ayude en algo. Hermano, estoy vendiendo una casa, pero cada vez que intento vender, hermano, cuando ya tengo el comprador seguro, a los días se me desaira, se desanima, y luego me dicen que no la van a comprar. Yo quisiera que usted me dijera qué misterio es el que hay en esta casa, porque nadie la...

de Juana, lo sacaron, no pudieron aguantar ustedes ahí en esa casa y decidieron dejarla e irse de ahí. Esta vecina de usted, que se llama Juana, la que vive cerca de esa casa que usted está vendiendo, es la culpable de que los compradores cuando van se alejan. Juana enterró en el patio de atrás donde está el árbol de la casa una noche una botella con unas cosas preparadas, hasta tierra del cementerio enterró y otras cosas más que provocan un efecto que todo el que va sienta como una bruma, sienta como algo pesado ahí en la casa. Por eso es que todo el que va comienza como a ver la casa y de repente sienten ese mal.

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El motivo de escribirle, hermano, es que quisiera que usted me ayudara. Mi mujer se enferma mucho. Yo tengo dos hijos con ella. Yo la he llevado a curar, pero no se cura. A ella le dan dolores en la cintura, en la espalda, y también le dan unos dolores en la pierna derecha. Dígame por qué la sobo con pomada, la he llevado con curandera, la he llevado a hacer análisis y no la curan. Dice que está bien. Ahora yo le escribo a usted porque ella me dice que siente como que algo le corre en la espalda. Gracias, amigo, por tu carta. Después de haberla leído, haberla analizado, presta atención que te vamos a hablar la verdad. Vemos a través de tu letra que usted es un hombre que antes de juntarse con la mujer que vive ahorita, ya usted vivía con otra mujer. Disculpe que se lo diga así tan claro, pero es para que usted pueda entender de dónde proviene la enfermedad que tiene su segunda mujer. Esta enfermedad viene de un trabajo que pagó la primera mujer de brujería para enfermarte a tu mujer cuando ella estaba embarazada. Ella le tiró en un sitio donde se paran a lavar las mujeres, ahí, cerca de ahí, de donde tú vives, y ella le tiró una sal y otras cosas que no puedo decir a través de la radio. Esta brujería tu mujer la pisó con el pie derecho, y estando embarazada esto se le subió hasta la cadera, a la cintura. Tu mujer dio a luz a un hijo varoncito que tú tienes, que es el primero, que siempre le lagrimean los ojos, le duele la espaldita y la cabeza. Él también.

cintura, pero con un rezo que nosotros sabemos hacer y una preparación que le vamos a hacer, nosotros le quitamos la brujería que le hicieron a tu mujer. Tráela con nosotros que la vamos a curar. Estamos en nuestra dirección. Tráela a la consulta y dile adiós a esos problemas. Gracias por tu carta, amigo mío. Satisfacer los vanos placeres terrenales de algunos hombres puede ser el camino para alcanzar la iluminación. La codicia, la ira, la ignorancia son dardos cargados de veneno que infectan el alma, que impiden que vayamos a buscar la felicidad que todos buscamos. Compartir bien nuestras actuaciones es abrirnos camino entre uno y lo demás. Esta es una carta de reflexión para padres y madres que no buscan la comunicación con sus hijos adolescentes. Sucede el caso que una madre maltrataba mucho a su hija. Si la veía que se pintaba mucho, la maltrataba, le gritaba. Si la veía que andaba con los amigos, lo veía mal, la recriminaba. Una noche llegó la hija un poco tarde a la casa y la madre no aguantó más, ya no aguantaron ninguna de las dos y se fueron a los pleitos y a las discusiones hasta que la madre le dio unas bofetadas a la muchacha. Esa noche la muchacha se acotó y ya después que estaba dormida, la madre se acotó también y al otro día en la mañana la madre se levantó y fue a tocar a la puerta de la muchacha, a su habitación. Tocaba, tocaba y tocaba, pero la muchacha no salía. Hasta que la madre abrió la puerta y cuando abrió la puerta de la habitación de la muchacha, se encontró con la sorpresa de que la muchacha no estaba en la habitación. Vio la cama que estaba arreglada, bien arreglada, más arreglada que nunca, porque la muchacha era un poco desordenada. Siguió mirando en la habitación y de arriba del buró vio una carta. La madre tomó la carta en sus manos y abrió la carta y la leyó. Y la carta decía: madre mía, aquí te dejo esta carta para decirte que si te acuerdas de aquel muchacho con el que me encontraste el otro día, el que tú le dices que es el marihuano, el que está todo tatuado, el que tiene la nariz perforada, ese que fuma marihuana, el de las motos, con el que me iba a las motos, a los arrancones que a ti no te gustaba, pues te escribo esta carta para decirte que me fui con él. He descubierto

0: hombre a quien yo amo, que es el amor de mi vida. Me fui con él, mamá, porque ya no aguantaba tus pleitos, tus insultos. Ahora ando con él y quiero que te diga que él me está enseñando a fumar marihuana, a inhalar cocaína y también a inyectarme heroína. Es lo más agradable y lo más emocionante. Es lo mejor que me pasa en la vida. Y quiero decirte algo más. Me fui con él porque estoy embarazada. Cuando esté leyendo esta carta, yo voy a estar encima de la moto con él a más de 200 kilómetros por hora. Porque cómo nos gusta la velocidad cuando estamos drogados con alcohol, marihuanas o cocaína. Espero que al leer esta carta sepa mi noticia. Espero que algún día volvamos a vernos, o quizá ya no. Adiós, mamá. Postdata. Es mentira, mamá. Me levanté temprano, me preparé y me fui a la escuela. En este momento estoy en la escuela tomando clase. Te quiero mucho, mamá. Al rato nos vemos. Esta carta es para madres y padres incomprensivos con sus propios hijos, esperando que usted escuche como escuchó la madre de esta muchacha esta carta, para que así tenga usted más tiempo para escuchar las necesidades, los problemas de sus hijos, para que juntos encuentren la solución que le dé la felicidad, que le construya la vida a ese hijo adolescente que ahora tiene entre tus manos. Gracias, amigo Radio Escucha.
1: ¿Está usted enfermo? ¿Allí vive su vida de fracaso en fracaso? ¿Hoy ha comprendido que la suerte a usted no le acompaña? ¿Que agarra usted el dinero, lo pasa de una mano a otra y se le escapa de la mano como si fuera sal en agua? Señora, caballero que me escuchan, ¿sabe usted que existe la envidia? Que existe la traición en el ser humano. 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Queremos ayudarle, queremos que usted comprenda que el dinero no es todo en esta vida, que si usted está enfermo, si ha ido su esposa de su lado sin causa justa, que tiene usted un negocio y hoy ha comprendido que no está vendiendo como en tiempos anteriores, que siembra usted su fruto y ve cómo se marchitan, que no se reproducen, que no ve usted beneficio. Amigo, la suerte existe y hay que saberla buscar. Hoy en día está usted allí de brazo cruzado, maldiciendo y destino. Dice usted que Dios no existe, que usted no le hace daño a nadie y que usted ha luchado día tras día y que usted no puede ver la suya. Le hace falta un poco de fe y comprender que ni los dedos que usted tiene ahí en su mano son perfectos, son parejos. Déjeme ayudarle. 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No deje usted para mañana lo que usted puede hacer en el día de hoy. Acompáñese de un poco de agua bendita, un buen manojo de ruda o albahaca, algo que usted sepa que sirve para hacer limpia, y consígase un huevo, especialmente que sea de gallina de rancho, y dígale usted adiós a esa mala suerte.
2: Hemos llegado al final de su espacio, un encuentro con su salud, con el maestro Abraham de la Luz, deseando que el Todopoderoso los guíe hoy y siempre. 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

prepárese, prepárese porque ya, ya de aquí nadie nos detiene. Y nada nos interrumpe. Sí, sí, póngamele sabor, solamente 4 minutos y las 4 de la tarde y ya. Así comenzamos Cumbia con la Luna, porque pues claro. Ya los vamos complaciendo ahorita ya. ¿Cuál va a querer? ¿Cuál quiere escuchar?

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0: Escuchamos a Javi, Grupo Frontera, con Ocapé a las 4 de la tarde con 6 minutos. Ya le damos la bienvenida a las 4. Vámonos con música tras otra. Oh, mi Mari Montaño, espero que sigas activa con esta rolita. Abrazo fuerte, claro. Tengo mucho que no te miro. Por supuesto, al morenazo. También, ya ratito. A usted que va hacia algún mandado y nos trae sintonizado, muchas gracias. Maneje con mucha precaución. Recuerde, lo esperan en casa. Y o si va a algún destino, que llegue con bien. Por supuesto, que regrese a casa, ¿verdad? Van a salir a carretera, ya sabe, maneje con mucha precaución. Lo que queremos aquí. Queremos mucha música pendiente. No pendiente. Vamos, una tras otra, una tras otra. Las líneas están disponibles y WhatsApp también está listo. Ya nos han pedido varias melodías y con mucho gusto le vamos a poner play. Una tras otra. Voy a ir a la pausa y regreso. Las 4:07 ya nada nos detiene. 312-31-310-80. Vamos a poner ahorita el GPS para ver dónde andamos. Buenas tardes, chula hermosa, preciosa, ¿cómo estás? Aquí escuchando tu bella angelical. ¡Muy! ¡Besote! Gracias por tan linda palabra. Se siente bonito, gracias. Bonita tarde para usted también. Con todo el cariño del mundo, ¿verdad? Aquí andamos. Vamos entonces, pausa y regresamos con melodías. Viene, por supuesto, de esas llegadoras. Viene de todo un poco. Y pues ya saben que podemos poner de todo un poco. Siempre y cuando esté disponible la melodía con el artista. Y si no llega a estar con otro artista, la melodía es la que importa. ¿Va que va? Quiero hacerlos felices en este 6 de junio, ¿ya? Primero 6, los primeros 6. ¿Quieres bailar? ¿Cuál quieres para bailar? ¿Cuál quieres? Venga, chepa acá. Vamos a la pausa y regresamos. No le cambien. Seguimos aquí en viernes. Viernes, sábado, desatado. Siendo bien grave.
1: 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Son las 4:08.
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1: Oiga, vamos con unas felicitaciones con todo el gusto del mundo porque hoy está de... Hoy está de manteles largos. La señora Bonita Maciel.
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1: Esperamos quinceañera en esta tarde. Está la tardecita ya. Señora Maciel, bonita. Espero la pase de lo mejor, que la consientan, que la apapachen. Si hoy no es la fiesta, mañana. Que se divierta. Larga vida para usted. ¿Quién tenemos quinceañera esta tarde?
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1: 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Quinceañera, pásala bonito, señora Maciel. Disfrute de su día. Salud sobre todo, mucho éxito, bendiciones. Y de parte de su marido. Un abrazote fuerte. Las 4:15. Felicidades, Maciel.

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1: Ahí le va, mi estimado licenciado. Solinoros. Para que se ponga a bailar. Es una bailadita, pues. Las 4:27, pequeño musical.

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0: 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Son las 4 con 33 minutos.
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3: ¡Ey! Aquí sigo con ustedes, 4:37 minutos, ¡qué rápido! 4:37 melodías pedidas, que el primer tonto, que la playa sola, que la aguanta corazón, que... Amigo organillero, con mucho gusto. Hola, bonita tarde, calurosa, dice, déjense venir a los ras... Se me hizo agua en la boca. A los raspados Mari en Villas del Río, y me manda fotografía con 4 raspaditos, mire, nomás para antojárselos allá en Villas del Río. Gracias, bonita, no sé si es bonita o señor... dígame su nombre para poderme dirigir a usted. Un raspado de Jamaica, si no me equivoco. Un raspado de guayaba. Uno de leche. Con... ¡ay, qué rico! Y luego unos churritos por un lado. Veo que también vende churritos. ¡Ay, qué rico! Esos son los antojos, los snacks por la tarde, los mejores que vas a encontrar en toda tu vida. O sea, un raspado... oh, la vida entera. Qué bonito. Unos churritos con sal, limón y chile. Mira qué bonito. ¡Ay! Vende pulpitas de sabor. Qué, esos son los buenos dulces. ¡Qué rico! Gracias. No sé quién sea. Quién, soy Mari Silva. ¡Ah! Fíjese. Coco con calúa. Fresa con leche de frut. ¡Híjole! ¡Qué rico, Mari! Ya un día de estos te visito. Que vendas mucho, Mari Silva. Allá en Villas del Río, tus raspados y todo lo que vendas. Sí, ya luego te visitamos. Déjame ahí la dirección exacta para luego visitarte. ¡Ah, estás en Google! ¿Cómo te encuentro? A ver, cuéntame. Así como raspado, Mari. Qué lindo. Es que es una buena opción, ¿no? Mira, coco con calúa. ¡Uy, ustedes no han probado el calúa! ¡Uy, de lo que se pierden! Raspados, Mari Colima. Bendecida seas, Mari preciosa. ¡Uy, de rompope! Es que son las tardes en las que se antoja. O sea, ni frío ni calor. Está rico. Y aunque haya frío. ¿Qué te voy a mandar, Mari? ¿Alguna melodía que hagan más, que te ponga feliz? Ni me digas, estilo Guadalajara. ¡Qué bárbara! Don Julio, ¿cómo está? Buenas tardes. Y aquí andamos en la chamba escuchándote. A ver si nos pones algo de Los Temerarios, son parte de Don Julio. Saludos, que estés bien. Don Julio, ¿cuál quiere? ¿La que yo elija? Si me lo deja mi elección, se lo agradezco. ¿Quién? Una de Julián, please. Con mucho gusto, Mari. Ay, Mari. Mari, te puedo hacer una pregunta en privado. ¿Sí? Gracias. Me surgió una curiosidad. Ahorita, viendo una foto, así que te miré por ahí. Esa foto. Ahorita te pregunto. ¡Qué rico, mira! Este es de fresa, ¿no? Y tendremos que ir un día a probar uno y luego al otro día otro. Y así, si usted tiene ganas de algún antojito, pues hay mucho menú, sabemos, ¿no? Pero esto es en general. Usted un día pruebe una cosa, a otra vez que vaya a comprar otro, y así por el que pruebe todo el menú, y pues ya, es que a veces decimos, ah, este es nuestro favorito, pero ¿te atreves a probar alguna otra? Kiwi con fresa, era más, qué delicioso, sepa usted, nomás se los estoy antojando, vamos a ir con melodías pedidas y con mucho gusto, a los que andan de aquí para allá, dice, nomás, saquen el raspado. Con harto rompope. Vámonos, son los Cardenales. 20 minutos y las 5 de la tarde. Se llama el primer tonto. ¡Súbale!

0: son las 4:48.
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1: Tarde ya, con mucho gusto, Mary Preciosa. Abrazotes hasta el cielo.

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1: Oigan, le damos la bienvenida a las 5 de la tarde y a 5 de la tarde con 2 minutos, aunque usted no lo crea. Una lloradita y a seguir. Que era Eden. Una sacudida y para adelante. Sí, no, la lloradita tenía rato. Es queriendo salir a flor de piel. Uf, qué bonitos recuerdos. Aquí, del lado izquierdo lo llevamos con mucho cariño. Espérenme porque me sacó un suspiro. Vamos a decir, sí, es que se puso potente la... Dice, oiga, una rolita. Gaby, ¿cómo estás, Gaby Alonso? Qué gusto que estés con nosotros, preciosa. Hoy no me has pedido melodía. Hoy, ¿qué te voy a poner? ¿Qué te voy a mandar? En esta tarde, nomás mandó beso y dijo, Bonilla, aquí sintonizando. Yo sé que estás ahí, mi Gaby preciosa. Don Julio, ya vienen los DMs. No, nomás una, dos. Y ahorita voy a agregar otra para que sea un tres. Por acá nos pidieron algo de Ramón Ayala también. Viene la arrolladora. Viene... ¿Cuál otra? Espérenme, porque no quiero deberlas. Ya mandamos a los humildes también, al grupo Topaz, el celoso, por supuesto. Ya mandamos ahorita vamos a mandar también a los Mier. Uf, Dios mío santo. Vamos para tirar para arriba ahorita con buenas melodías. Y si usted alcanza con mucho gusto y necesita una melodía, gracias. Yo sé que están por ahí. No, con todo el respeto del mundo, mi preciosa Mari. Sí, y todavía hace fuera de la ley, dije, ah, muchacho vago. Ay, no, me salía de aquí y allá afuera lo veía en su moto. Y, ¿qué hubo? ¿Cómo estás? Y saludazo, y qué gusto. Y yo, ay, chismecito siempre, ¿no? Y yo, el chismeado. Ay, sí. Perdón, ando flor de piel ahorita. Don Julio, entonces ahorita vienen sus temas. Por supuesto, por acá nos pidieron otra. Y esas buenas, dice, ponte una de las que tú ya sabes. Sabrosas acá. Y luego, saca las chelas. ¡Claro! ¡Bien heladas! ¡Ay, el otro día unas bien heladas! ¡Pero sabrosas! Y hasta te congelabas así la quijada. Es que ya, hasta este momento se antoja. Vámonos entonces con Ramón Ayala, la arrolladora, y todo lo que usted necesite escuchar para que sea feliz. Las 5:05 minutos. Quisiera

0: 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Son las 5 con 8 minutos. 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

Escuchamos Te Quiero de Los Temerarios. ¿Qué sigue? Estamos felices, igual que yo, pero ustedes también son felices. Don Julio es feliz, Don Plis. A quien le gustan Los Temerarios, somos felices. Si usted quiere otro artista, con gusto, de aquí hasta las 6:50, que alcance con placer. Échele mensajito, 312-31-3-1080 y más melodías, por supuesto.

0: 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Son las 5 con 22 minutos.
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1: ¡Oh! ¡Wow! Está potente la situación, ¿verdad? Ahí luego les cuento el chisme. Pero nada, nada triste, al contrario, muy alegre. Las 5:27, déjenme me saludar y mandar un abrazo fuerte a esta ciudad, Guzmán. Allá en la colonia Constituyentes. Allá por... sé llegar. Al señor de la casa, a don Bernardo Solano. Un abrazote, señor. Cómo lo quiero mucho, cómo lo estimo, cómo... nomás lo vi disfrutando de sus vacaciones. Pero qué bueno, pues para eso eran, ¿verdad? Para disfrutarse con toda su familia. Mami José también, cómo no. A Viri. No sé quién más esté ahí ahorita con Mami José, que hoy vendió pozole, hoy se aventó unos... Sí, hoy vendió pozole, ¿verdad? Hoy se abató. A veces no sé en qué día vivo. Venga, hace rato dije viernes. Si entré bien. Ay, unas tostadas que se avientan. Unos tamales, no están para saberlo, pero... En cualquier ratito ahí le caigo, Mami José. Nomás un... Si un sábado no vengo, ya saben dónde voy a estar. A mi Lu preciosa, que tengo rato que no la miro. A Adri. A muchachones que ya crecieron. A todas las niñas preciosas. Ay, Dios, qué cosa. Y hasta suspiré. Me saludan a Aarón, por favor. ¿Qué pasó, amiga? Señor Emanuel, dice, servicio de transportes. ¡Ay, se oyó muy elegante! Ahorita le mando su canción. Con mucho gusto, El Árbol. Ya la tengo lista. ¿Por qué nos pidieron otras rolitas? Déjame, lo anoté aquí por acá. Nos pidieron la de Juguete Caro para el buen César y Gabriel, que nos están acompañando ya en la gasolinera de Servicio Puerta de Hierro, por aquellos lados. Muchas gracias, muchachones. Ya viene Juguete Caro con Los Dinos. Está buena la rola, está buena. Puras llegadoras, puras sabrosas. Disfrutar de la tarde a las 5:29. ¿Qué otra rolita va a querer usted? Este es El Árbol al cargo de Raúl Partida. Estamos en Sábado Desatado con Jackie Ocio. Abrazo fuerte. Gracias, papá Chablas.

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0: 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Son las 5 con 37 minutos.
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Bueno, ahí escuchamos algo nuevecito que va a estar sonando de los dos de Tamaulipas, se llama Ayúdame. 18 minutos y las 6 de la tarde, ¿qué tenemos, DJ? Rápidamente. Esa canción me hace recordar a mi papá en Gloria Esté. Mi Gaby preciosa, te mando un abrazote fuerte. Los recordamos a estas personitas que se nos adelantan en el camino, porque tienen otra misión. Duele, yo lo sé, y los recordamos con música porque eran las que les gustaban, las que ponían, con las que crecimos. Saludos, amiga Jackie, bendecida tarde. Ay, así está buenazo, ay, así llueve, ay, así los quiere la madre naturaleza. Mi amigo Heller, bonita tarde para ti. Dice por acá, al buen, dice, saludos, chaparra, aquí escuchándote. Saludos, alma chaparra, Sebastián, con gusto. Te mando otra, mi buen naranjo. Raulito, te mando otra. Otra. Otra. ¡Ay, qué rico! Mira, este tiene un palito de este, de tamarindo. Este, oh, qué rico. Y este de guayaba, ¿verdad? Éxito en tu negocio, bendiciones, Mari, qué rico. Vas a ver, yo soy tan antojadiza que de estos días te visito. Santo Dios. Vámonos con más música, porque aquí no, a ver, ¿cuál me falta? Ah, me falta esta de Si Yo Te Contara. Viene banda Los Sebastianis también. Imagina. Y mientras usted escribe, y ahorita me ponen la rolita que... Ah, por acá estaba otra. A ver, ¿dónde está? Es que todas están buenas. Viene Elías Medinas también, que nos pidieron por acá. Dios de mi vida, agárrese y sigamos cantando. ¿Les parece bien?

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6: Yo sentía que algo me faltaba. Sí, pues me faltaban los Miers, por supuesto. Se llama Te Amo, 5 minutos. Y las 6 de la tarde. ¡Ay, qué rápido!